0: En aquellos tiempos, la radio se oía constantemente en nuestra casa. Mi madre, por ejemplo, nunca se perdía su programa favorito, Desayuno con Irene y Roger.
1: Buenos días, querido. Pásame el zumo de naranja, por favor.
2: El estreno de anoche fue algo fuera de serie, ¿no te parece?
1: Sí, fue divino. Lo más granado de la sociedad. Roger Sihon, Colport.
2: Sí, mi amor.
3: Sota suspita.
0: Mi programa favorito se llamaba El Vengador Enmascarado. Le imaginaba como una combinación de Superman y Cary Grant. Eso es lo que yo creía.
3: Am Laura González.

0: de militancia socialista aquel que se haya beneficiado de forma directa o indirecta con los negocios de la corrupción. ¿A qué eso no le encaja, señor Sánchez? Mire, usted no acepta ninguna propuesta de la oposición, pero debería de aceptar una. Mañana tendremos derecho a votar aquí la continuidad de la legislatura, pero usted es un cobarde. Usted le tiene miedo a la democracia. Era lo que nos faltaba, señor Sánchez. Ya no es que no quiera que votemos en urna, sino que además no quiere que votemos en el Congreso. No tiene derecho a amordazar el Parlamento. Usted no es un demócrata. Señor Sánchez, si yo fuera una mala persona, solo le diría una cosa. Solo le diría una cosa. Ánimo, Pedro. Muchas gracias, señoría.
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2: Yo veo que usted ha tomado la costumbre de agotar todo el tiempo en su primera intervención. Por tanto, no podemos entrar en un diálogo, en una sesión de control propia de este Parlamento. En todo caso, le diré varias cuestiones, señor Feijóo. La primera, no deja de sorprenderme la atalaya moral desde la que usted se convierte en un Torquemada de la vida, siendo el presidente del Partido Popular designado para tapar la corrupción de la señora Ayuso y sentándose en la sede de un edificio financiado en B. En todo caso, señoría, usted pregunta por la degeneración política. Mire, la degeneración política tiene mucho que ver con las votaciones que sistemáticamente se producen en esta Cámara, sistemáticamente en contra de esta oposición destructiva, de todo aquello que beneficie a la ciudadanía, a la gente de a pie. Degenerar políticamente este Parlamento, señor Feijóo, es votar en contra de la revalorización de las pensiones, es votar en contra del salario mínimo interprofesional, es votar en contra de la reforma laboral, es no apoyar un real decreto ley, por ejemplo, el de hace tres meses, para dar respuesta desde un punto de vista de escudo social a los efectos de la guerra de Irán en el tejido productivo y en los hogares de España. Señoría, eso es lo que está haciendo este gobierno, gobernar para la gente, y vosotros, ustedes, mejor dicho, lo que hacen es votar sistemáticamente en contra de estas medidas. Ya le anuncio que nosotros el 29 de junio vamos a aprobar en Consejo de Ministros un nuevo Real Decreto Ley de protección a tejido productivo, también a la ciudadanía de nuestro país, para ver exactamente cuál es el recorrido de este alto el fuego que se ha anunciado por parte de la administración estadounidense y por parte de Irán. Esperemos a ver qué votan ustedes. Por el momento, señoría, lo que estamos haciendo es hablar con los sectores, es hablar con los grupos parlamentarios y esperemos que, si usted quiere dignificar la política en este país, lo que tenga que hacer es aportar soluciones, propuestas y, por supuesto, también aprobar ese Real Decreto Ley. Es complicado continuar.
3: Un momento, señor presidente. Señores diputados y diputadas, por favor, silencio. Silencio. Silencio. Señor Hernando.
2: Sí, pero una cosa, señoría, respecto a las elecciones. Las elecciones se van a celebrar, señoría. ¿Se van a celebrar? Pero la pregunta no es esa. La pregunta es ¿qué país se va a presentar en 2027 respecto al 2018? Si es un mejor país o un peor país. E indiscutiblemente, señor Feijóo, es un mejor país en términos de crecimiento, de empleo y de desigualdad.
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3: Pues hombre, si es culpable o no, lo determinará la justicia. Algún juez tendrá que decir si es culpable. Yo no soy capaz de saber si es culpable o no. Lo que sí que está claro es que hay unos hechos probados que son inapelables y que nadie lo puede contrarrestar. Las joyas. Aparezcan unas joyas y comunicativamente, yo creo que ahí no fue muy acertada, digan que es bisutería, que no vale nada, 30 o 50 mil euros, que ya a mí eso me parece ofensivo, que diga, no cuesta nada, 30, 40, 50 mil euros, como cualquier persona en su casa que no está escuchando, pues tiene las bisuterías de 30.000 euros en un cajoncito de la mesita. Ya me parece abusivo, pero que eso aparezca y vale 1.300.000 y que diga, pues es que no sé ahora mismo el qué. Pues yo no sé cuántos millones debe tener este señor por ahí perdido para no saber dónde se ubica la información sobre 1.300.000 euros que dicen que vale. Y parece ser que es evidente, y esto nadie lo ha determinado, porque él mismo no coge un abogado para intentar demostrar que es inocente, sino coge un abogado especialista procesal para ver si puede tumbar el proceso, porque la cinta americana no sabe si tiene custodia, que eso a mí me sorprende, porque si a mí me pasa, yo llevo muchos años en política, y alguien duda o me pillan en no sé qué, lo que primero diría, esto no es verdad, y vamos a para adelante, va a llevarme para adelante al juez o al quien sea, porque si eres inocente, eres inocente. Pero parece que hay pruebas evidentes de que las hijas cobraban, pero no tenían muchos los clientes, pero no trabajadores. Pues alguien debe explicar cómo dos personas pueden trabajar para 20 clientes, facturar cantidades ingentes de dinero por no se sabe muy bien qué, hacer una maquetación, una presentación. Pues hombre, yo creo que es ofensivo decir esto. Pues yo no sé si es muy acertado, pero para mí ofensivo es que hay WhatsApps que digan, no, el que manda es este, ¿eh? Nuestro pana Zapatero. Eso no lo dice uno del PP, no lo dice el juez, no lo dice ninguno de los contertulios que vienen a este programa, que seguramente podríamos decir eso y algo más, pero lo dice alguien que tiene vinculación, que sabe muy bien y que las cantidades son. Las que se cobran son las que cobran. Pues el porcentaje que ponen esa. Yo creo que, y vuelvo a repetir, será la justicia, yo no soy nadie para decir si es inocente o culpable, será la justicia, pero de momento todo pinta que no va bien la cosa. Estamos a días de escuchar por parte de los socialistas, no sé quién es, hombre, yo lo conozco un poco porque salía en la tele, pero más de algún trato con él, yo no sé más. Creo que poco se

0: son muchos temas y me parecen interesantes todos, ¿no? Es decir, tú poco a poco te vas metiendo por ahí y llegas incluso a fundar una televisión con Pablo Iglesias.
1: Sí.
0: La televisión de Pablo Iglesias, que ahora se la conoce así, pero vaya, tú estabas ahí fundando, ¿no? ¿Cómo fue eso? ¿Cómo te llega esa oportunidad?
1: Bueno, es una historia larga. Yo entrevisto a Pablo por primera vez con 16 años, 10 días antes de las elecciones europeas que tuvieron lugar en el año 2014. En un primer momento consigo contactar con Pablo porque yo pertenecía a una izquierda, a la izquierda, a la izquierda, a la izquierda, o sea, muy de extrema izquierda, y creía que...
0: ¿Ahora ya no?
1: Bueno, ahora sigo sintiéndome parte de un mismo espectro ideológico. Yo no he mutado, o sea, es decir, sigo siendo una persona muy de izquierdas. Lo que pasa es que soy, como te digo, más pragmático que entonces. Y ahora he pasado de pragmatismo y soy un poquito, vuelvo un poco hacia atrás y pienso que se tiene que cuidar las cosas de otra forma, ¿no? Que tenemos que ser un poquito más empáticos, cuidando más a los nuestros. Pero respecto a esta cuestión, sí, conocí a Pablo en el año 2014, le entrevisté pensando que Pablo era un traidor a la revolución, que era un tipo que venía a capitalizar el descontento en clave reaccionaria, es decir, que iba a acabar con la movilización social para al final hacerle un juego al poder. Y bueno, pues le intenté como poner contra las cuerdas con siendo 16 años como un mocoso, y Pablo, como doctor en ciencia política, me dio un repaso importante, ¿no? Y luego pues cenamos juntos y tuvimos la ocasión de conocernos más, y 10 días después pues me demostró que la tesis que él planteaba era efectiva, es decir, que logró aquel resultado histórico con los 5 eurodiputados, fueron al Parlamento Europeo, se quedaron muy cerquita del resto de formaciones políticas, y luego todo lo que acompañó. Yo ahí me voy de casa, es decir, yo con 16 años, tras entrevistar a Pablo me convence de que realmente, bueno, pues se tienen que hacer las cosas de esta manera. Hay que participar en el juego institucional, en el juego democrático, y creo que Podemos es una oportunidad para refundar este país, para refundar España, para hacerlo de una forma diferente.
0: ¿Y qué pasa a partir de ahí?
1: Bueno, a partir de ahí me voy a Madrid, como digo. Mi familia me acompaña y me permite, ¿no? Como rehacer mi vida, volver a los estudios, porque yo me escapé.
0: Pero valiente es tu familia también, ¿no?
1: Sí.
0: ¿Con 16 años?
1: En un primer momento no querían, ¿eh?
0: O sea,
1: como que estábamos casi llamando a la policía. Lo que pasa es que al final asumieron que me iba a escapar, porque yo estaba mirando, de hecho, cómo hacer para el proceso de emancipación juvenil. Estaba intentando mirar cómo hacerlo por la brava.
0: Menudo niñito, les ha salido a tus padres, ¿eh?
1: Totalmente, totalmente. Entonces, bueno, al final entraron en razón, me dejaron vivir en Madrid, me ayudaron económicamente, claro, por supuesto, a estudiar en Madrid. La condición era que retomara los estudios, ¿no? Que no me podía ir ahí porque me había convencido este señor con coleta, sino que tenía que tratar de reencauzar mi vida en el ámbito de los estudios, ¿no? Estudiantilmente. Entonces volví a retomar los estudios y en Madrid empecé a seguir a Podemos, a seguir a toda la izquierda transformadora, siguiendo mucho de lo que ocurría políticamente en nuestro país. Y pues llegó un momento en el que esa entrevista que hice cuando tenía 16 años se filtró de nuevo, o sea, apareció en muchos medios de comunicación en el año 2021, ya siendo Pablo vicepresidente del gobierno de España, y se manipuló una parte de esa entrevista, es decir, hubo muchos medios de comunicación que sacaron de contexto una reflexión que hacía Pablo respondiendo a otro invitado, y yo respondí que esto era una burda mentira, es decir, defendía a Pablo porque había habido una manipulación previa del periódico El Mundo. Es una historia muy larga, ¿no? Y salí en medios de comunicación defendiendo, bueno, pues que la honestidad y la verdad era lo primero, y que si esto es falso y se está atribuyendo una falsedad a Pablo Iglesias, pues hay que defender que esto es falso. A partir de ahí, Pablo me concedió una entrevista siendo vicepresidente del gobierno en mi canal de YouTube, que era Furor Televisión, que era un canal, bueno, en el que hacemos divulgación política.
0: Que es un canal, ¿no?
1: Es un canal, totalmente. Solo que ahí, bueno, ahí es como que empieza a crecer de una forma diferente. Montamos un plató de televisión en un local en Madrid, un local más equipado, ¿no? Porque previo a esto, yo cuando tenía 16 años monté un plató de televisión en el salón del piso de estudiantes. Es decir, cuando mis padres me permitieron estudiar en Madrid, pues en el salón que compartía con otros colegas, montamos un pequeño plató con una tela de negra, con tablas de madera, bueno, una cosa como muy rudimentaria. Y ya en 2020, que es cuando montamos Furor Producciones como productora, pues ahí montamos un plato mucho más serio, y ahí Pablo vuelve, le entrevistamos de nuevo, ya no con 16 años y con gorra plana, sino en un plató y con una americana, y él pues queda encantado con lo que estábamos haciendo, con la comunicación alternativa, con el periodismo alternativo, y me deja caer que está montando algo y que quiere contar con nosotros, ¿no? Y eso es como, bueno, pues lo que acaba convirtiéndose en Canal Red un año más tarde, ¿no?
0: Un sueño, eso es un sueño, ¿no? Para ti en aquel momento es un sueño, ¿no? Porque efectivamente Pablo Iglesias de alguna forma capitalizaba tu ideología, lo que tú defendías en ese momento, ¿no? Que venga y que te diga vente conmigo.
1: Total.
0: Pues es el sueño seguramente de cualquier persona, ¿no?
1: Claro, imagínate a alguien a quien, bueno, pues de alguna forma idealizas, ¿no? Que un dirigente sea de cualquier ámbito, ¿no? Y de pronto esta persona te dice que quiere, siendo un vicepresidente del gobierno, que quiere montar un proyecto contigo, que quiere hacerlo contigo. Pues claro, esa ilusión fue tremenda, y no solo conmigo, sino con toda la gente de Furor, que éramos un equipo de gente muy joven, de chavales de 20 y pocos años, y montamos Canal Red con 25 años yo y el resto del equipo de Furor que entramos ahí. Pues encontramos las instalaciones de Canal Red, montamos todo el dispositivo técnico de la empresa, en fin, muchas cosas más, ¿no?
0: Sí, y por resumir, porque si no, efectivamente,
1: total,
0: nos podía dar aquí...
1: Son 600 páginas del libro.
0: No, nos,

0: visitar la verbena, que no sé si he estado nunca en la verbena aquí en Barcelona. Merece la pena, ¿eh? te lo digo en serio. Pero vaya, es el martes. lo digo fundamentalmente por eso. Claro, tú ahí pasas a dirigir el informativo de la mañana, ¿no? Sí. Un programa de la mañana con toda la responsabilidad que eso conlleva, porque de alguna forma, pues lógicamente diriges lo que es la columna de opinión de un canal que no es cualquier canal, es el canal de Pablo Iglesias, y así se le conocía, ¿no?
1: Totalmente.
0: Hasta un día, es decir, y hace un instante, en las primeras palabras que has compartido con nosotros, decías, esta es la historia, entre otras cosas, también de una depresión personal por un algo que no sale bien a nivel de trabajo, y es ahí donde vamos, ¿no?
1: Sí, fue, bueno, se produce un conflicto laboral. Al principio, yo antes de montar Canal Red Time, hubo mucha gente que me advirtió, o sea, no, quiero decir, no soy ingenuo, hubo gente que me dijo, ten mucho cuidado, porque Pablo en Podemos, pues ya sabes cómo acabó todo aquello, la gente que está muy cerca de él no suele acabar muy bien. Entonces a mí hubo gente que me advirtió, lo que pasa es que yo, bueno, pues estaba empeñado en creer que ya había dejado la política, qué interés iba a tener si ya había dejado la política en hacer algo que sea propiamente partidista, ¿no? Él siempre con La Tuerca hizo una cosa mucho más amplia, más plural, hasta Díaz Ayuso participó en programas en La Tuerca. Entonces yo pensaba que íbamos a hacer una televisión de izquierdas, es decir, muy situada ideológicamente, pero amplia, plural, abierta, no un pasquín informativo de un medio, o sea, de un partido político en concreto, ¿no? Y con esas tesis es con las que yo montamos El Tablero, que El Tablero era el programa matinal de la mañana, que yo lo dirigía, y efectivamente iba a marcar la línea editorial de la cadena, tal como me dijo Pablo, y me puso el ejemplo de Àngels Barceló. De hecho, Àngels Barceló en la cadena SER, ahora que ha caído en desgracia, me decía justo que Àngels Barceló marcaba de alguna forma la línea de la cadena SER, ¿no? Y que de alguna forma pues ese programa marcaría la línea de Canal Red, y ahí estábamos en sintonía, es decir, la línea era una línea editorial abierta, plural, para todas las izquierdas, discutía gente de muchas sensibilidades diferentes. Yo me reuní hasta con el Partido Popular para que vinieran a participar a programas de debate, que hoy eso sería imposible en Canal Red, y gente, por supuesto, de todas las izquierdas, de Esquerra Republicana, EH Bildu, el PNG, pues por supuesto Podemos, Izquierda Unida, gente de Sumar. Y pues cuando se produce la guerra interna entre Sumar y Podemos, donde hay una guerra fratricida en la que Sumar hace cosas muy mal, yo creo que a Podemos le maltrató en esa configuración de ese espacio ideológico, pues yo creo que pierden un poco la cabeza y acaban cortándomela a mí.
0: Menudo palo, ¿no? Es un palo duro, ¿no? Porque pasas de estar arriba a pegarte un leñazo directamente,
1: sí,
0: ¿no?
1: Y además había una relación afectiva.
0: Por eso.
1: No era solamente una relación, o sea, no era una relación estrictamente contractual en sí mismo. De hecho, cuando montamos Canal Red, en un principio, el hecho de que no participemos societariamente la gente de Furor de aquella puesta en marcha es porque el dueño iba a ser Jaume Rouras. Cada que estamos en Barcelona, un
0: señor catalán.
1: Totalmente. Entonces iba a ser Jaume Rouras, y Pablo lo que me decía era que él iba a ser simplemente un trabajador más, que ejerce como director del medio de comunicación, y yo iba a ser el director del programa matinal, ¿no? Y que teníamos un poco la misma sintonía. Es de esa forma, ¿no?, donde yo digo que fui cofundador, porque constituimos el proyecto colectivamente. Y bueno, fue un palo tremendo. El principio fue una degradación en la que me someten a presentar el programa solamente 2 días a la semana. Es una cosa muy paulatina, ¿no? Es decir, se produce muy poco a poco. En el libro cuento que es como la sensación de gas en una habitación, ¿no? Que no explota de pronto, sino que poco a poco se va llenando el gas en la habitación hasta el punto de que ya llega un momento donde todo explota.
0: Hay una canción de Serrat que se llama De vez en cuando la vida, que es una canción preciosa porque a lo largo de toda la canción va diciendo cosas maravillosas, ¿no? Y de repente, prácticamente al final, dice, de vez en cuando la vida te deja en cueros, ¿no? Y te despiertas sentado, lo estoy diciendo de memoria, como estás bien, chupando un palo sobre una calabaza, ¿no? Ese primer día de palo y calabaza, ¿qué sientes? O sea, ¿cómo se sale de ahí en ese momento? Porque, insisto, es que eres muy joven. O sea, cuando ya tienes 40 años, ya te han dado muchos palos y te has sentado encima de muchas calabazas. Pero lo tuyo ahí era puro idealismo, si me permites, ¿no? Sí.
1: Bueno, hay dos momentos que yo diría. Uno es en el que Pablo, bueno, alguien también le dice que yo estoy traicionándole, y ya le mete a una persona que ya está paranoica con muchas cosas, le mete en la cabeza que yo voy a traicionarle, pues eso, unido a que estoy teniendo un posicionamiento claramente a favor de la unidad con lo que representa Sumar y de descensar las relaciones entre ese espacio ideológico, supone que me degradan por primera vez. Esa primera degradación casi la asumo con cierta deportividad, es decir, digo, bueno, mira, ya está, me van a mandar a hacer un programa de entrevistas, vamos a hacer esto, vamos a hacer lo otro. De hecho, miento, es decir, me hace una entrevista al periódico El Mundo, donde me piden declaraciones y yo miento diciendo que esto lo hemos hecho por mejorar la cadena, y la tarde anterior me había dicho Pablo que me quería para darme un escarmiento. Entonces, bueno, yo lo asumo porque pensaba todavía que lo importante era el proyecto, no que yo estuviera con más o menos presencia. Realmente La hostia grande se produce ya cuando retuiteo unas declaraciones de Juan Carlos Monedero, muchos meses después, en las que él dice que Podemos tiene que descanalizarse y Canal Red tiene que despodemizarse. Me parece que son buenas declaraciones, sí, sí. Y que yo creo que no hace bien al partido ni hace bien al medio, esa relación tan estrecha que tienen ambas entidades. Y a partir de ahí ya es, bueno, toda la dinámica de acoso que yo defiendo que sufrí, donde corrillos de gente metiéndose conmigo diciendo que si era un sumatorio, un Madaleno, gente en redes sociales con nombre y apellidos, colaboradores de la empresa metiéndose conmigo, una cosa como muy, muy absurda, que no tenía ninguna lógica, llega un momento donde yo emito un discurso, ¿no? Presentando el tablero, hago un discurso final con el que yo quiero dar carpetazo a toda esa historia, ¿no? En el que digo, ya que he montado esto en colaboración con Pablo y con mucha gente más, y por supuesto Pablo teniendo un papel predominante en todo aquello, pues creo que me merezco poder despedirme. Porque yo me entero de que están diciendo que van a echarme, que van a despedirme, pero que lo van a hacer para que no afecte la candidatura de Irene Montero en las elecciones europeas. Entonces, que están esperando un poco a que se produzcan esas elecciones y demás. Esto lo dice gente en redes sociales, dicen que se lo han dicho gente de la empresa. Uh-huh. Entonces, llega un momento y digo, no, para lo que queda en el convento, pues yo por lo menos me despido. Y emito un discurso en el que, de forma respetuosa, pero citando un discurso de Pablo y otras cosas más, pues doy como carpetazo a ese programa, esperando que, sabiendo que no iba a ser mi relación igual, pero yo esperaba que me fueran a despedir y cada uno pues sigue su camino, pero no me despiden, me ponen en una esquina de la redacción a escribir obituarios y a hacer artículo tras artículo del programa presentado ahora por otra persona.
0: En Cataluña decimos de unido, que a mí incluso cuando hablo en castellano a veces se me escapa, ¿no? Salirse del tablero, crónica de una generación que creyó cambiar la política y el periodismo y acabó rota. ¿Quién se ha salido en realidad del tablero?
1: Bueno, yo creo que hay una parte en la que me salí yo, porque lo que refiere propiamente al programa es evidente, me salí del tablero, pero creo que quien se salió del tablero es quien cambió la línea editorial del medio, claro, quien cambió el marco con el que íbamos a construir ese proyecto, y ese no fui yo. Yo he intentado mantener siempre cierta coherencia con lo que iba a ser originalmente ese proyecto. Es un juego de palabras que va mucho más allá, ¿no? Porque en el libro hay gente que esperará leerse el libro pensando que es todo como echar mierda de Pablo y demás, y ni muchísimo menos. De hecho, no lo hago con un ánimo de rencor, intento que sea un ánimo de reparación. Y hasta la página 300 no hablo de Canal Red, cerca de la página 300 no hablo de Canal Red, hablo de muchas otras cosas, ¿no? Entonces salíse del tablero, pues de alguna forma me he salido del tablero, del molde normal y habitual de la maduración de un chaval joven, y me he ido saliendo del tablero a lo largo de mi vida en muchos episodios, ¿no?
0: Y ahora con esa distancia, la distancia sí. Siempre es muy rica, ¿no? Porque deja de ver las cosas con una cierta, bueno, eso, ¿no? Iba a decir objetividad, no sé si objetividad, pero...
2: ¿Cómo?
0: Perspectiva es la palabra, efectivamente. Ignacio es que siempre está ahí para... es su labor en el programa. No, es broma. ¿Te sientes aliviado?
1: Sí, muchísimo. Ha sido quitarme un peso de encima, ¿no? Claro, hay mucha gente preguntándome estos días cómo estás, qué tal estás, ¿no? Y estoy bien. O sea, relativamente estoy bien. Es verdad que hay momentos de más ansiedad, de más angustia, ¿no? Porque han pasado muchas cosas. Además, primero salió un documental que se llama Romper el bloque, lo puede encontrar la gente, sí, en YouTube. Un documental que dirigió Iago Prada, donde van siguiéndome durante todo este proceso, y no solo a mí. El segundo episodio narra pues circunstancias que las propias víctimas dicen de abusos laborales que se producían en Podemos y también en La Tuerca y en otros muchos espacios, ¿no? Entonces, primero, bueno, pues ha sido una sensación de alivio, de soltarlo todo, de dar testimonio al director de este documental y de contar yo todo en el libro, y de, bueno, pues volver a empezar. O sea, mi intención es volver a retomar lo que hice en un momento determinado y seguir con esa senda. Entonces, bien, contento. Otra gente cercana a mí sí que ha sufrido más, ¿no? Pues no sé, Aime, por ejemplo, que me acompaña, que está aquí fuera en Radio Nacional, que es la epiloguista del libro, pues ella la ha sufrido mucho más en esta fase final, porque al final, pues, es estar mucho tiempo pensando cómo va a ser esto, ¿no? El día que hablemos, el día que contemos esto, el día que podamos narrarnos, para poder dar carpetazo también, porque yo mi intención es poder dar carpetazo y enfocarme en lo que quiero, ¿no?
0: ¿Has tenido algún tipo de reacción? Vaya, dicho de otra forma, lo que se está planteando todo el mundo. ¿Has sabido algo de Pablo Iglesias desde que has publicado este libro o no?
1: No, bueno, hice un comunicado a Canal Red en el que ejercí mi derecho a rectificación, porque dijeron cosas que yo considero que no son exactas, o sea, que muchas imprecisiones. Entonces hice el derecho a rectificación. Yo creo que el comunicado lo debía escribir, pero no lo sé, a lo mejor no. Y no he sabido más, he sabido muy poquito. Nos ha tirado alguna pullita en algún programa, pero no ha dicho nada sustancial sobre nosotros.
0: ¿Tú crees que Podemos y Sumar, has dicho antes que tú eras favorable a la unión de los dos, ¿no? ¿Tú crees que eso puede ¿Puede volver a ser o no?
1: Creo que sí. Mira, en palabras de Pablo, él decía que lo que hay es, al final, pues, que las debilidades de ambos actores políticos son las que van a determinar que haya algún tipo de encuentro. Yo siempre digo que a mí, de alguna forma, yo fui víctima de defender eso, defender la unidad de un espacio unitario. Y mucha gente que me dice ahora, joder, pero con lo que tú has vivido no querrás saber nada de Podemos. Y es como, no, todo lo contrario. O sea, yo quiero que haya un entendimiento. Creo que es importante Podemos para la izquierda de este país. Entonces, ojalá recapaciten sobre determinadas cuestiones y ojalá haya un entendimiento en el que, efectivamente, Podemos y Sumar vayan juntos, igual que otras formaciones políticas. Ahora, Gabriel Rufián igual es el líder de ese espacio ideológico.
0: Te iba a preguntar exactamente por eso. Gabriel sí. Rufián, y recordemos que en la charla que hubo aquí en Barcelona, compartió escenario con Irene Montero.
1: Totalmente.
0: Precisamente, ¿no? ¿Crees que ese puede ser uno de los caminos de la izquierda a la izquierda, para entendernos?
1: Lo cuento justo también en el libro. Creo que sí. O sea, creo que es sobre todo que es lo único que queda. Es la única posibilidad que queda. Es decir, que Rufián pudiera encarnar algún tipo de frente común. El otro día tuve la oportunidad de verle en los premios de público y se lo dije. Le dije que me pareció bien el acto que hizo, de hecho, con Irene. Creo que se tienen que reconstruir las heridas de ese espacio ideológico. Lo que pasa es que se tienen que reconstruir con verdad, justicia y reparación. Es decir, se tiene que saber todo lo que ha ocurrido para que se pueda reparar desde ahí. Porque si no hay conocimiento de lo que ha ocurrido estos años, es muy difícil.
0: ¿Pero se puede o no se puede?
1: Se puede. Yo creo que si sigo siendo optimista. Sí. Del pesimismo de la voluntad al optimismo de la inteligencia. Lo he dicho al revés.
0: ¿Pero quieres decir que para poderse no tienen que cambiar algunas cosas
1: antes? No, tienen que cambiar mucho, claro, por supuesto.
0: ¿Y pueden cambiarse?
1: Sí, pero va a requerir tiempo. Es decir, si la pregunta es, ¿va a haber una candidatura unitaria en toda la izquierda transformadora para concurrir a unas elecciones generales? Yo creo que eso va a acabar sucediendo de una forma o de otra. Y creo que eso es bueno. Ahora, ¿eso va a significar de verdad una fuerza ambiciosa que pueda torcerle el brazo al Partido Socialista para hacer algo un poquito más de izquierda que lo que plantea el Partido Socialista? Ahí soy menos optimista. ¿Pero que va a haber algún tipo de arquitectura electoral? Creo que sí. El tema es ¿para qué?, ¿no? Es una pregunta que hacía un ruso calvo muy sonadamente, ¿no? ¿Para qué? ¿Para qué queremos hacer esto? ¿Para qué queremos construir esto? Pues creo que no va a ser tan ambiciosa la propuesta que se pueda hacer ahora, porque requiere tiempo para, bueno, coser las heridas.
0: Hablando de heridas, ¿cómo estás viendo todo lo de Zapatero?
1: Bueno, tremendo. Estoy alucinando porque no me lo esperaba. Lo que pasa es que decepciones políticas uno ya va servido, pero no me lo esperaba. Tengo que decir que yo pensaba que Zapatero pues era de otra manera. El otro día justo me tocó en directo que me preguntaban por el tema de las joyas, ¿no? De que había una valoración que decía que estaban valoradas en más de 1.000.000 euros.
0: 1.300.000.
1: 1.300.000. Eso es una barbaridad. Indistintamente de que sea delictivo, ¿no? Su origen ilícito, me da igual. O sea, alguien que ha sido presidente de este país y que le encuentran 1.300.000 euros de valoración económica de unas joyas en su despacho o en su casa, me parece una barbaridad. O sea, eso no. Hay que preguntarse cómo entra uno en política y cómo sale de la política. Yo sigo defendiendo, por ejemplo, ejemplos como Gerardo Iglesias. Gerardo Iglesias es un tipo que fue dirigente político y volvió a la mina. Volvió a trabajar en la mina. O Julián Guita, que pudo elegir la pensión de jubilación de profesor de instituto o la pensión de cargo público. Y elige la de profesor.
0: Yo recuerdo una entrevista que le hice, yo era también muy joven, a Julián Guita. Y me acuerdo de lo que dijo, dice, a mí todo el mundo me quiere, pero nadie me vota. Y me llamó mucho la atención esa frase, porque efectivamente era un hombre muy respetado.
1: Es verdad.
0: Pero luego a la hora de la verdad la gente votaba a Felipe González. Total. En aquel momento, ¿no?
1: Y eso es justo lo que venía a romper de alguna forma Podemos. Es decir, la importancia del pragmatismo. De si está muy bien ser la izquierda a la que todo el mundo ve con cierta condescendencia, pero queremos de verdad ejercer el poder. Y es verdad que yo creo que a Podemos le persiguió, especialmente por parte de sectores siniestros de las estructuras de este país, precisamente porque querían reivindicar una forma de ejercer el poder diferente. Ejercían de alguna forma un poder que decía que podíamos ocupar lugares de poder que ejercía el Partido Socialista y que estaban naturalizados o que ejercía el Partido Popular. Pero lo que pasa es que hay que tener cuidado con que el poder no te transforme, ¿no? La lógica un poco que dice el libro, ¿se puede transformar el sistema sin acabar reproduciendo las mismas lógicas del poder? Esa es la pregunta abierta que tenemos aún.
0: Pones en el mismo subtítulo política y periodismo.
1: Sí.
0: ¿No hay un exceso de cercanía entre política y periodismo?
1: Yo creo que son indisociables. Creo que están directamente relacionados de forma muy estrecha. Fíjate, a mí me decía el editor, cuando estábamos eligiendo el subtítulo, me había puesto solo política. Yo no estaba de acuerdo, porque yo no he formado parte de ninguna organización política, no he militado nunca he pertenecido a una estructura organizativa partidaria. Entonces, no me sentía parte de eso. Lo que pasa es que es verdad que siempre he ejercido un periodismo muy político, un periodismo en el que pretendo transformar la sociedad haciendo periodismo, ejerciendo el periodismo, ¿no? Entonces sí, están relacionados y de alguna manera es indisociable que lo estén.
0: El problema es que muchas veces se hace un periodismo para intentar cambiar las cosas, sí. Y al final lo que se acaba haciendo es un periodismo que acaba convirtiéndose en altavoz de un determinado partido político, ¿no?
1: Claro, eso es lo que no puede ser. O sea, esa es la línea que yo pongo, ¿no? Es decir, tú puedes tener unas ideas determinadas, pero tú tienes que poder decir que es una vergüenza que le hayan encontrado a Zapatero joyas con 1.300.000 euros, por mucho que estés de acuerdo con algunas de las medidas que hizo el gobierno de Zapatero en el matrimonio LGTBI, en la ley de memoria histórica, es decir, en muchas otras cosas, o en la ley de violencia de género, que pueden ser positivas para este país, pero que entran en contradicción con que a un dirigente político le hayan encontrado esto. Creo que es indispensable eso, es decir, saber discernir, saber ejercer un contrapoder, incluso con los tuyos. De hecho, me atrevería a decir mucho más con los tuyos. Hay mucha gente con este libro, y sobre todo con el documental, que me decía, no, pero es que con esto estás haciéndole el juego a la derecha. Es como, no, todo lo contrario. Quien le hace el juego a la derecha es quien es acusado de explotación laboral o de maltrato laboral. Lo que hay que hacer, precisamente, es ser mucho más escrupulosos con los nuestros, con aquellos que son nuestros referentes, con aquellos a los que tenemos más cerca, si queremos de verdad impugnar algo.
0: ¿Qué político te gusta ahora mismo?
1: Bueno, yo sigo pensando en Anguita, en lo que representó Julio en el pasado, que esté vivo. Bueno, me cae bien Rufián.
0: Veo que has entendido. Sí. Mi cara veo que la has entendido bien, ¿no?
1: Sí, sí.
0: ¿Te cae bien Rufián?
1: Me cae bien Rufián, a ver qué puede hacer. Ojalá que pueda ser ambicioso en lo que plantee y que le dejen hacer lo que pueda hacer. Me cae bien, pero es verdad que el desencanto con los dirigentes políticos lo llevo ya casi tatuado. Y no me
0: pero
1: voy a...
0: ¿Entiendes que hay mucha gente que puede estar profundamente desengañada de Gabriel,
1: sí,
0: Rufián?
1: Claro.
0: Es decir, te lo digo porque nosotros aquí el proceso lo hemos vivido, te lo puedes imaginar, ¿eh? Y no, recordamos frases de Rufián desde el día que montó el numerito con la impresora en el Congreso a que iba a estar determinados meses. Es decir, la misma sensación de traición política que dices sentir tú,
1: sí.
0: ¿Entiendes que haya mucha gente que la tenga respecto a Gabriel Rufián?
1: Total, sí, o sea, lo entiendo totalmente, o sea, más desde Cataluña. O sea, entiendo perfectamente que haya gente que tenga esa visión. O sea, yo creo que Rufián ya no es un líder independentista, y eso es evidente. O sea, es un líder que trata de seducir al votante de otras muchas latitudes de nuestro país. Lo que pasa es que la política cambia también a las personas y si puede hacer una propuesta que sea para el conjunto de los ciudadanos, pues a ver si lo puede hacer. Sobre todo es que es un flotador. O sea, es que el tema es que no queda otra. Entonces, más que haya especial ilusión con lo que puede representar el proyecto de Rufián, lo que hay es, bueno, pues una asunción de que no hay otra cosa, de que no hay nada más.
0: El otro día tuve aquí una discusión. Ha sido la primera vez en mi vida que acabo un programa diciendo, bueno, me parece muy bien todo lo que decís, no estoy nada de acuerdo con vosotros. Con Pepe Rivas y un periodista joven también, de Palma de Mallorca, los dos apostaban a que no existe el periodismo independiente. Como periodista, yo creo independiente, sí. Y como secretario general de la Asociación de la Prensa de Madrid, de la Asociación, sí, de Periodistas de Madrid, ¿tú crees que
1: sí,
0: eso es así?
1: Sí, sí que existe el periodismo independiente, yo creo que sí. O sea, hay una frase que decía Pascual Serrano, un tipo que escribió algunos libros que me gustaron mucho cuando era joven. Cuando era muy chavalín.
0: Estoy a punto de insultarte.
1: Perdona. Quería decir cuando era muy chavalín, que decía básicamente que la prensa ha muerto, viva la prensa, ¿no? Es decir, creo que hay una crisis de legitimidad del periodismo y que eso abre la oportunidad cada vez más al periodismo independiente, al periodismo autogestionado. O sea, nosotros con Furor TV, con Furor Televisión, queremos montar una cooperativa de trabajadores de la información con la que ejercer periodismo sin depender de ningún partido
0: un
1: político.
0: Un poco lo del diario.es.
1: Sí, el diario.es, bueno, es una estructura diferente, no es una cooperativa como tal, pero el
0: pero
1: salto...
0: Pero ahí, vaya, ¿no?
1: Claro, el salto, la marea, tras un conflicto, por ejemplo, en el diario público, un conflicto tremendo, donde hubo un ERE tremendo, montaron una estructura cooperativa, ¿no? Que es Más Público, de hecho el nombre de la sociedad todavía se llama Más Público, por una jugarreta que hicieron ahí empresarios, ¿no? Y acabó montándose una cooperativa de trabajadores. Yo creo que algo como La Marea, algo como El Salto, pero en el ámbito audiovisual, es decir, no solamente en el ámbito de la prensa escrita, porque yo creo que también ahí hay una reflexión que hacer. La gente cada vez lee menos, y te lo digo yo que he escrito un tocho de 600 páginas con una letra muy pequeñita, pero la gente cada vez lee menos y es
0: acabas
1: importante...
0: de hacer el tuyo un libro muy atractivo, un tocho de 600 páginas con la letra muy pequeñita. Yo creo que ya acaba de dispararse en ventas para preparar el
1: total
0: verano, ¿eh?
1: Bueno, yo creo que a la gente le puede gustar porque así pueden entender mejor toda esta historia que estamos aquí contando,
0: cuando,
1: ¿no?
0: Cuando hay una buena historia, cuanto más tocho y la letra más pequeñita, mejor.
1: Total.
0: Perdón, ¿eh?
1: Sí, sí, estoy de acuerdo y ojalá la gente lo pueda leer y se pueda engullir en toda esta historia, ¿no? Porque como te digo, además de este conflicto, hasta la página 300 y pico no hablo de muchas cosas más, desde la Unión Soviética, Venezuela, Cuba.
0: ¿Ah, sí? Bueno, que sí, te sí. Quería preguntar por eso, porque
1: claro.
0: ¿Tú llegaste a ser traductor, si no tengo mal entendido, en una reunión muy potente con...
1: No, o sea, yo entrevisté a Nikolai Leonov.
0: Ah, exacto.
1: Nikolai Leonov fue el ex vicepresidente de la KGB hasta la disolución de la Unión Soviética. Y él me concedió la última entrevista en vida que dio. Y él fue el traductor y el intérprete de Fidel Castro y de Nikita Khrushchev en la crisis de los misiles. Y él fue una persona, bueno, pues muy vinculada a Cuba durante mucho tiempo y nos concedió la última entrevista en vida a este hombre porque, bueno, yo me enteré de su historia, porque he hecho un documental, se llama Bloc Cuba, fui director de una película documental que habla del bloqueo hacia Cuba. Y bueno, cuando estuve investigando para poder producir este documental, me encontré de bruces con la historia de este hombre, de Nikolai Leonov, de un tipo que, bueno, pues que amaba España. Y amaba España porque él cuando era muy jovencillo estudió español para trabajar como diplomático de la Unión Soviética en la España republicana. Él pensaba que después de que cayera el yugo del fascismo podría trabajar en España. ¿Qué pasa? Pues que se frustró su sueño porque hubo 40 años de dictadura en nuestro país. Trabajó al final como diplomático de la Unión Soviética en México, conoció a Lee Harvey Oswald un mes antes del supuesto magnicidio a John F. Kennedy y además, un tiempo después, fue vicepresidente de la KGB e intérprete personal de Fidel Castro y Nikita Khrushchev durante la crisis de los misiles y nos concedió la última entrevista en vida. Historia es muy, muy curiosa.
0: Solo una cosa y seguro que Ignacio quiere hacerte alguna pregunta, ¿no? Pero hace pocos días, una semana, dos semanas, estuvo aquí en el programa Abraham Jiménez Enoa, es periodista cubano exiliado. Él ejercía un periodismo realmente libre en Cuba, pero eso en aquel momento...
1: Era complicado.
0: Era muy complicado. Total, que un día recibió una llamada. La historia era o cárcel o pasaporte. Y escogió pasaporte. Y el otro día él lo que decía aquí, que no entiende cómo la izquierda española acaba justificando el castrismo.
1: Bueno, yo creo que Cuba es un símbolo. Y eso es algo que tiene aristas conflictivas que puedo entender para mucha gente de la población cubana. Porque cuando algo es un símbolo es muy difícil derrocarlo. El asunto es, si es un símbolo, ¿tiene que pagarlo el pueblo cubano porque sea un símbolo para toda Latinoamérica y para todo el mundo? Yo creo que Cuba tiene que hacer una reflexión sobre su modelo político. El problema es que no les han permitido hacer una reflexión profunda. Yo, por ejemplo, en su día quise hacer un documental contando la realidad del pueblo cubano. Cuando tenía 16, 15, 16 años, hice una campaña de crowdfunding para poder rodar un documental en Cuba. Y me encontré con que lo que norteamericano impactó en esa campaña de crowdfunding. A mí me llegó un correo electrónico de la Oficina de Activos Extranjeros, de la OFAC, vinculada a la campaña de crowdfunding que estaba montando, diciéndome que me bloqueaban la recaudación de fondos para poder viajar a Cuba y rodar un documental por las sanciones extraterritoriales que Estados Unidos aplicaba a Cuba. Un ciudadano español menor de edad que quería simplemente que a lo mejor ni lo hubiera logrado sacar los fondos para ese crowdfunding. Entonces el problema es que si sometes a una asfixia tan tremenda a un país, es muy difícil que ese país pueda avanzar democráticamente o en otros asuntos.
0: Estaba pensando, ¿te podrías venir a vivir a Barcelona? Ignacio Rigau, ¿vols fer alguna pregunta? Yo me imagino, ¿no?
2: Sí, la verdad es que varias, pero voy a centrarlo en una. Para una persona que ha estado desde, digamos, los inicios, los albores del 15M hasta la actualidad, básicamente auge y caída de Podemos, y vamos a decirle de la izquierda de la izquierda, ¿no? Y en tu caso, de la izquierda de la izquierda de la izquierda. ¿No crees que hoy a la izquierda le pasa que no tiene un tema? O sea, con Podemos estaba claramente... pues la crisis económica o la gestión, vamos a decirle, precaria de la crisis económica, ya fuese por Zapatero, ya fuese por Rajoy, y la regeneración democrática. Todo el discurso de la regeneración democrática se ha ido abandonando cuando desaparecieron los líderes jóvenes. O sea, cuando desapareció Pablo Iglesias, cuando desapareció Albert Rivera, cuando desapareció Casado, y cuando apareció Sánchez, pues también eso se hasta cierto punto se aparcó. Y a mí me da la sensación que de un tiempo a esta parte, la izquierda, así como la derecha sí, tenemos nuestras cosas, nuestras ganas, la izquierda, en cambio, le falta su gran caballo de batalla. Porque de la vivienda habla todo el mundo, como quien dice.
1: Te iba a decir eso, claro.
2: De vivienda habla todo el mundo, y todo el mundo tiene una receta. No es un nicho por explorar. Así que, ¿crees que le falta un tema a la izquierda o que hay algo aún por...?
1: Yo creo que de la vivienda habla todo el mundo, pero no todo el mundo da en la tecla, ¿no? O sea, como es el gran tema de nuestro país y, bueno, ya de muchos países democráticos más, ¿no? Entonces yo creo que el tema es tener valentía con ese asunto. O sea, es la única bandera a la que se puede agarrar la izquierda hoy es la de la vivienda. El tema es que se tiene que hacer con ambición. Tú no puedes permanecer en un gobierno que tiene una ministra de vivienda que no hace nada mientras tenemos la mayor crisis de vivienda de la historia de nuestro país y no plantear alguna alternativa más ambiciosa a ese respecto, ¿no? Bueno, es verdad, tienes razón en que hay una multiplicidad de temas que hacen que al final no quede ninguno. Porque cuando quieres abarcar tantísimo, en comunicación política es dificilísimo. Yo creo que se tendría que centrar, en la cuestión de la vivienda, porque ¿qué tema si no? O sea, ¿qué tema puede abarcar si no la izquierda en concreto? ¿Y la derecha qué tema abarca solo? Claro, esa es una pregunta también. Es decir, ¿la derecha abarca un único tema que explota y que sigue? Podríamos hablar de la inmigración, por ejemplo. No, o sea, yo creo que también hay multiplicidad de temas. El tema es el tema, valga la redundancia, es cómo encontrar algo que sea coherente con lo que defiendes. Es decir, y ahí está fundamentalmente el problema.
2: Ha tocado una tecla con la derogación, la propuesta de derogación de los delitos de injurias a la corona.
1: Sí, pero esto se produjo hace dos años también.
2: Pirotecnia de un día.
1: Claro.
0: Sergio Gregori, estoy encantado de que hayas venido al programa.
1: Yo igual, Tony.
0: Nos hemos comido 6 o 7 minutos ya de la sección de Ignacio. Creo que él es el primer encantado. ¿Eh? O sea,
2: sí, sí,
0: porque,
2: por favor.
0: O sea, no, ningún problema. 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O a lo mejor no del todo, ¿no?
1: Bueno, acabé roto, pero me estoy recomponiendo.
0: Bueno,
1: que
0: pero
1: es lo importante.
0: Hablas de la generación, ¿eh?
1: Sí, sí, de la generación, sí, bueno, por supuesto.
0: En tu caso es otra cosa. Sí. Oye, ha sido un placer, de verdad. Muchísimas gracias. Enhorabuena, ¿eh? Gracias. Fem una pausa molt breu. Tornem de seguida. 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
0: 3 minuts, arribarem a 3:15. 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
12: Hola, buenas noches, ¿qué tal?
0: Bueno, contento de volver a escucharte, que hacía mucho tiempo no te escuchaba. Y cuando nos planteábamos con quién podíamos hablar de si el romanticismo era hortera o no, no me preguntes por qué, pero nos vino a todos tu nombre a la cabeza. ¿Qué opinas al respecto tú, Amaya?
12: Yo creo que hay muchas cosas, por ejemplo, los motes que estáis contando sí que son un poco horteras, la verdad.
0: Incluido
12: el Gordi...
0: ¿Incluido querido o querida o no?
12: La verdad que mi novio dice mucho querida, así que voy a perdonar ese.
2: Tengo sanción de Lola.
0: Muy bien, pero exceptuando eso, el resto sí te lo parece, ¿eh?
12: Sí, y lo que decías también de hablar en plural también me parece un poco hortera, porque no tienes que perder tu identidad, ¿no? Y convertirte ahí en un ente por salir con alguien.
0: Claro. Tenías más opciones, ¿no, Ignacio?
2: Dentro de la...
0: Dins
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0: Ah, exacte.
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0: Sí,
2: exacte.
0: Sí.
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0: Què piensas, Amaya?
12: Perdón, no he entendido la última parte, lo siento.
0: O sea, que en España hay unas 20.000 parejas que llevan tatuajes conjuntos.
12: Ah, bueno, los tatuajes me parece lo mínimo y seguro que hay muchísimas. Sí, sí, me parece más fuerte los que se visten igual. Porque un tatuaje te lo puedes hacer discredito y aunque sea para toda la vida, luego te puedes inventar una historia. Pero seguro que habéis visto montones, que hasta en las alfombras rojas hay parejas de actrices, cantantes que visten igual y que eso sí que me parece hortera, eso es el máximo horterada. Aunque luego sea como periodista sea divertido contarlo,
0: claro,
12: eso es muy hortera.
0: En las bodas también, es porque Ignacio decía que hay, bueno, una sí. cierta disculpa en una boda, por sí. ejemplo, ¿no?
12: Se supone que en las bodas, justo lo que comentaba de llevar el vestido a juego de la corbata o al revés, ¿no? La corbata a juego del vestido, es como algo de protocolo súper clásico y yo tengo muchas amigas que lo hacen, que visten así, le eligen la corbata, además ellas nombran a su pareja en función del vestido que lleven.
0: Això t'ha agradat, sí.
2: Això, eh? 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
0: 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Bé. 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Di, perdona, Maya.
12: Os voy a contar, muchas parejas se visten igual por un fenómeno como de identificación. Esto es que al final buscamos como a través de la ropa expresar que pertenecemos a un grupo y en este caso cuando las parejas se visten igual es como que quieren pertenecer, quieren demostrar que son, pues lo que decíais antes, uno mismo, ¿no? Un mismo ente. Es, yo creo que es lo mismo, pero llevado al look, lo mismo de hablar en plural.
2: Bé, és,
12: exactament el mismo fenómeno.
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0: Qué fort. ¿Te habías dado cuenta tú de esto, Maya, o no?
12: Sí, lo de Brad Pitt es muy fuerte, es un fenómeno que se va estudiando con cada pareja, pero es que siempre, lo que decía, se va cambiando hasta el pelo.
2: Sí, sí.
12: Es loquísimo.
2: Sí, sí, sí, sí.
0: Me encanta
2: sí.
0: la expresión, es loquísimo.
2: Es loquísimo.
0: Es loquísimo, sí. Y había una tercera... Hombre, sí, la tercera... 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
0: Què penses, Amaya?
12: Yo creo que si te piden matrimonio de esas formas, ¿no? En el restaurante o con música o con un baile y tal, se la están jugando mucho a que puedas decir que no.
0: ¿Crees que ese es un comentario generalizado? ¿Es más bien cómo saldrías corriendo tú si alguien se atreve a hacer eso?
12: Creo que hay muchas personas que saldrían corriendo. Creo que es una cosa que hemos visto en las películas y que luego mucha gente hace porque también quiere como el vídeo para tenerlo en las redes sociales, ¿no? Para tener el vídeo ahí especial. Pero la mayoría de gente normal que conozco no querría eso.
2: Porque todos queremos ser Aurelia y Hugh Grant en Love Actually.
0: Claro.
2: Que van y se declaran. Eso es precioso, pero en un restaurante con el brownie no queda bien.
0: No, pero a mí me ha gustado el comentario de Amaya. Dice, la mayoría de gente normal que conozco.
12: Normal, claro, claro. Sí, tú, sí. O sea, habrá de todo y tú ya sabes que, o sea, quien pide de esa forma ya sabe que a su pareja pues le puede encajar, ¿no?
0: Claro.
12: O le puede hacer ilusión. Pero la mayoría de gente que conozco, optaría por algo más discreto y más privado, sobre todo más privado.
2: Y,
12: aunque no sea tan espectacular y claro, no tenga claro. las fotos para siempre.
2: Y respecto de las muestras públicas de afecto, ¿tú estás al día de los hard launch y los soft launch?
12: No, contadme.
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0: 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Bueno, es que no sé qué decir de esta historia. ¿Quieres decir algo tú, Amaya?
12: No, pero yo quiero decir que es verdad, ese tipo de presentar a tu pareja, sobre todo a través de las redes sociales, ¿no? Lo vemos mucho con influencer y celebrity, también con gente normal.
0: Claro.
12: Que de repente estás cotillando esas historias y dices, anda, pues si está cenando con alguien, ahí hay dos copas justo, uh-huh. o la mano, o sí, sí, ese fenómeno se da. Me gustaría saber cuánto de... O sea, cómo se relaciona en la viabilidad de la pareja, justamente. Eso me parece muy interesante.
0: Un día volveremos a molestarte y seguiremos hablando al respecto. Ha sido un placer, como siempre, escucharte.
12: Muchísimas gracias.
0: Gracias a ti,
12: Cuando
0: Amaya.
12: Cuando queréis saber dónde estoy. Muy un abrazo, amable. Unas
0: Hasta
12: noches.
0: Luego. Adiós, Chao. Adiós. Maravillosa.
2: Maravillosa. Maravillosa, ¿no? Maravillosa.
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0: Cepeda, buenas noches, bienvenido.
1: ¿Qué tal? ¿Cómo estáis? Un placer.
0: Bien, ¿tú qué tal?
1: Muy bien.
0: Aquí Llámame Luis.
1: Contento con la salida del disco.
0: Me gusta el título de este álbum, Llámame Luis.
1: Sí, es bastante...
0: ¿Es reivindicativo?
1: Personal.
0: ¿Una reivindicación es...?
1: No, es una invitación, más que una reivindicación.
0: ¿Quinto álbum?
1: Quinto.
0: Han pasado muchos años, unos cuantos y muchas cosas, ¿no?
1: Han pasado ya 9 años, me parece ya.
0: Con este álbum, con este quinto, podemos decir que de alguna manera también consolidas, pues de alguna manera, lo que es tu trayectoria profesional, ¿no? Es aquello de poner ya las cosas en su sitio y explicar la música y lo que tú sientes de una manera bastante personal.
1: Sí, bueno, creo que lo llevo haciendo hasta ahora, pero yo creo que es el disco como más personal porque realmente no hay ninguna canción en la que me haya inventado nada. Creo que me ha pasado todo. Todo lo de las canciones de este disco es verdad.
0: Sí.
1: En alguna canción, pues sí que... en otros discos sí que me he inventado un poco la historia para hacer la canción. Pero en este, Ajá. Yo creo que es todo un disco bastante verídico. Entonces sí que he llegado a un punto bastante personal en el desarrollo del disco.
0: ¿Y qué has buscado?
1: Pues contar un poco la verdad y mis historias, como buen cantautor que soy, me parece. Y he buscado también un poco, evidentemente, matizarlas un poco para que la gente las sienta como propias. Que es, lo que me gusta de hacer música es que hacer una canción y que una persona que la escuche le diga, pues coño, esto me ha pasado, y la sienta también como suya.
0: Supongo que es una de las cosas más importantes y más bonitas a la vez, ¿no? Que una persona pueda sentir esas sensaciones, eso que tú explicas como algo que le ha pasado, que le ha ocurrido.
1: Sí, es bonito pero triste a la vez, porque realmente casi todas las canciones son como muy de desamor en este disco. Y al final, si las sientes tuyas, estás jodido.
0: ¿Porque tú te sientes más cómodo escribiendo desde el desamor?
1: No, yo creo que me siento cómodo, depende del momento en el que esté. O sea, siempre siendo sincero, te encuentras cómodo si estás muy bien. Escribe sobre que estás muy bien y también estás cómodo escribiendo sobre que estás mal, ¿sabes? Entonces al final creo que cuando más cómodo estás es escribiendo sobre justo cómo estás, no inventándote cómo estás, ¿sabes? Al final es eso.
0: ¿Cómo estructuras a la hora de componer una canción? ¿Lo tienes muy claro desde el principio cómo va a ir? ¿Y cuál va a ser el final?
1: Eso es una bonoloto, la verdad. O sea, depende del día, depende del momento en el que estés, depende de con quién hagas la canción, si la haces solo en casa. Yo creo que no estructuro nada. Hay canciones que salen en 3 días de escribir y no sale nada. Y al final dejar la canción a un lado, y hay canciones que han salido en 1/2 hora. O sea, eso depende de cómo estés en ese día.
0: Y seguramente lo más complicado es dejar la canción, ¿no? Cuando dices, hasta aquí, ya no la toco más en el estudio.
1: Bueno, dejarla cuando la has acabado, o dejarla cuando ya no puedes hacerla.
0: Cuando has acabado ya, ¿no?
1: Sí.
0: Es decir, hasta aquí, ya no retocamos nada más, no producimos nada más.
1: No, eso es lo mejor. La mejor sensación es cuando la terminas. Y decir, coño, ya la tengo estructurada y ha quedado bien, bien bonita, y eso es lo mejor.
0: ¿Y tú sabes cuál es ese momento? Porque a veces es difícil, ¿eh? Si la dejas reposar, a los 3 meses puedes querer cambiar alguna cosa.
1: No suelo cambiar nada. Creo que cuando termino las canciones se quedan así como están. Y yo creo que el momento es en el que dices que la escuchas de principio a fin. Y dices, te miras con el productor o con quien estés en ese momento y dices, vale, ya está, ya lo tenemos.
0: ¿Es un sonido más auténtico, más crudo, como en alguna nota he podido leer?
1: Sí, bueno, he intentado trabajar con los productores con los que más cómodo estoy ahora mismo en Madrid, y el sonido yo creo que es más, hay más instrumentos reales, aparte de que hay mucho MIDI también, pero hay muchos instrumentos reales, es un pelín más tirando a indie, las melodías, las letras, es un disco más real, como por así decirlo, tanto en letra como en música.
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0: Estamos escuchando Colores, un tema que de alguna manera también nos habla sobre los sentimientos, ¿no?, que transforman la percepción muchas veces de la realidad, ¿no?, como una paleta de colores.
1: Sí, esa canción realmente es la que habla de mi vida personal, sin hablar nada de ningún tipo de amor ni nada de eso. Es una canción que tenía que hacer porque si no explotaba, de todo lo que llevo pasando estos años, de lo que me ha pasado, de decir cómo he estado en la discográfica en la que estaba antes, etcétera. Y sí, es bastante, de hecho es la más personal, para, por así decirlo, del disco.
0: ¿Todas las canciones, estas 10 canciones, estos 10 temas, tienen hilo conductor entre sí?
1: Yo creo que sí. Claro.
0: ¿Es una historia total el disco?
1: El hilo conductor me parece que es una persona en todo el disco que ha marcado pues parte de mi vida. Entonces yo creo que el hilo y el conductor.
0: Te llama todo el mundo Cepeda, ¿no? ¿Pero te gusta más que te llamen Luis?
1: Depende, o sea, siempre que me han llamado Luis, pues evidentemente

0: Sí.
1: Es un paso bonito e importante porque la gente que te escucha, los más luiseros, seguramente lo agradecen porque dicen, bueno, somos ya, como bien dices, parte de esa familia.
0: Claro, ese era el guiño que quería hacer a toda la gente que me lleva siguiendo desde tanto tiempo.
1: Veo que en estos avances de singles que has tenido durante estos meses, ha sido importante también la parte del vídeo, el videoclip, ¿no? ¿Qué importancia tienen para ti los vídeos?
0: Yo creo que es importante en el sentido de, las, por ejemplo, las dos canciones que hice. Yo el videoclip, que los hice con inteligencia artificial, es importante el vídeo porque realmente en el vídeo estás matizando muchas cosas que en la letra no puedes explicar. Como por así decirlo, en colores pasan muchas cosas que la letra es algo metafórico, pero en el videoclip pasa de verdad. Entonces es como el vídeo lo veo como un modo de explicar cosas que en la canción no puedes. Entonces es bastante importante en ese sentido. No es importante a la hora de escuchar la canción, pero a la hora de entenderla sí que creo que tiene cierto significado, ¿no?
1: Hemos ido viendo tu evolución porque desde el primer álbum que publicaste has pasado por este programa. Recuerdo hace 2 añitos, ¿no?, con el Contradicción, que también estuviste presentándolo. ¿Esa evolución tú la has notado? ¿Has notado esa evolución desde el primer álbum hasta este 26, este año 26 con este Llámame Luis?
0: Claro, se nota. O sea, desde el primer álbum a este, yo creo que es la evolución es como una curva exponencial hacia arriba, ¿no? En plan, se nota desde el primero hasta ahora, pero igual desde el penúltimo hasta ahora no se nota tanto, ¿sabes?
1: Yeah.
0: Pero sí que yo creo que la gente en la industria musical madura, aprende cosas, aprende qué tiene que hacer y qué no. Sobre todo madura en lo personal, en lo músico, a la hora de componer, yo creo que se nota menos porque realmente yo compongo desde que soy pequeño y la curva ya está como en el top máximo. Yo creo que se pueden hacer cosas mejores, pero no mucho mejores ya.
1: Estamos hablando que hace ya prácticamente 10 años, 9 años que sales de Operación Triunfo y tienes una carrera bastante importante. Además, fuiste uno de los concursantes que más seguidores tuvo, más fans pudo aglutinar y ha podido aglutinar a lo largo de estos años. ¿Este tiempo se te ha pasado muy rápido?
0: Pues la verdad que me lo dices así, sí que se me ha pasado rápido,
1: ¿verdad?
0: Porque yo recuerdo de los 10 años anteriores y es como muchísimo más lento todo. Sí, la verdad, o sea, por ejemplo, desde que, o sea, vamos a, si hacemos un baremo de los 36 a los 26, de los 16 a los 26, es una eternidad comparado con los 36 a los, de los 26 a los 36, tienes razón.
1: A principio de este año, 16 de enero, publicabas Tulipanes. Es un tema que explora las heridas del amor perdido y el deseo de reescribir el pasado. Vamos a escucharlo y me hablas de él.

0: Háblame, Luis, de este... ¿Has visto? Te llamo Luis, porque ya creo que estoy en tu círculo más cercano.
1: Si has escuchado el disco, ya puedes llamarme Luis.
0: ¿Qué es Tulipanes?
1: Yo creo que es la canción como más... del disco, como más la reivindicativa, ¿no? La de, mira, ya está, se acabó el asunto, ya no quiero estar contigo, ya no quiero recuperarte, ya no tengo ganas. Ojalá haber tirado los tulipanes que te regalé ese día para volver y no liarme la cabeza.
0: Háblame de la portada del álbum, porque también es bastante curiosa, ¿no? Están esos tulipanes ahora que hablamos.
1: Claro,
0: ¿no?
1: En la portada yo quería hacer un poco un compendio de todas las canciones. Está el mono del día verde, están los pájaros de la otra canción, que ahora no me... en blanco estoy, pero están, hay cosas de... Bueno, los pájaros son flor.
0: O sea, el
1: pájaro que rescaté, que sale en una canción también. Es lo que te digo, o sea, son todas las canciones cosas de verdad. Y dentro del disco pues está el ojo de 326 pestañas, estoy yo con los tulipanes, dentro del libreto están todos los cuadros que he ido pintando a lo largo de la composición del disco. Y eso, la portada es un poco todo, un resumen de todas las canciones.
0: Me gusta, ¿eh? Además con unos tonos muy pastel, muy ocre, muy amarronados. Es muy curiosa, ¿no? Porque es uno de aquellos discos que si lo ves en una estantería, te vas a fijar en él.
1: Destaca.
0: Va a destacar.
1: Que hace un mono aquí con
0: flores. Es importante que destaque, igual que los libros, ¿no? Cuando ves un libro a veces te llama ya por la portada, ¿no? Eso es chulo. Oye, ¿y tu vida ahora cómo es?
1: Mi vida, pues yo creo que...
0: Muy ajetreada, muy rápida.
1: Depende del momento. Si ahora vienen tormentas, vienen conciertos de festivales, de ayuntamientos, que me hace muchísima ilusión, la verdad, porque hace mucho que no tengo tanto ajetreo. Y a partir de noviembre, de septiembre también tengo mi gira propia, que al final hemos cerrado bastantes sitios, por así decirlo, como bastantes más que el año pasado. Entonces muy contento, y también antes de hacer conciertos pues es un poco más calmado, porque estás haciendo el disco, estás trabajando también, pero estás componiendo, no es lo mismo que cuando tienes conciertos, que es más viajar todo el rato, todos los días en un sitio, y entonces es como... Más ajetreo ahora.
0: Y hablábamos de ese poco tiempo, que son 10 años, ¿no? Pero en el mundo de la música son muchos, y en el de la industria más, ¿no? Porque esto ha cambiado de una manera muy rápida.
1: Me estoy fijando en eso y de verdad que sí, que es verdad que tengo una suerte tremenda de estar 10 años dedicándome a lo que me gusta, y sobre todo en la música, porque realmente yo veo gente que aparece y desaparece como de la nada, y agradezco muchísimo... Que la gente que esté desde el principio y que se va sumando, que esté a lo largo de los años, porque es importantísimo tener esas personas que te siguen escuchando y estando felices a tu lado.
0: Y la gente que escucha se ha vuelto cada vez más exigente. Lo digo por el hecho de que a veces también muchos compositores habéis cambiado, y no sé si es tu caso, pero creo que no, la manera de componer. En el TikTok, por ejemplo, si los primeros 15 segundos no enganchan de un tema, ya van fuera, van a otro.
1: Sí, pero yo creo que mi público objetivo no es gente que use TikTok ahora mismo. Pero sí, hay gente que usa TikTok, pero nunca le he puesto esa importancia,
0: ¿no?,
1: a las redes sociales. Le pongo más importancia al trasfondo de la canción, a lo que dice, a que esté bien hecha, a que la gente le pueda disfrutar de un disco de la primera canción a la última. No intento no hacer música de usar y tirar.
0: Hablábamos de ese cambio, hablabas de los cantautores, que también habéis cambiado de alguna manera, ¿no?, en los últimos años. Ya no tiene nada que ver un cantautor de los años 70, incluso 80, con los cantautores de hoy en día.
1: No, porque hay que adaptarse también un poco también a
0: las circunstancias,
1: a las circunstancias, a todo, y a saber que también hay mucha competencia. Ahora mismo hay una oferta cultural gigante en España, y te tienes que adaptar, evidentemente. No hay, antes en los 80 había 5 importantes,
0: sí.
1: Y ahora hay 50.
0: Y fíjate todas las canciones que salen en una semana, ¿no? Es imposible escuchar todo eso.
1: Y antes se compraban discos físicos y lo importante era el físico y el concierto. Ahora se consume, es lo que decías, que se consume música muy, muy rápido.
0: ¿El loco sin voz eres tú?
1: Sí,
0: ¿sí?
1: Ese soy yo. Lo hice la propia canción, sí, sí.
0: Vamos a escucharla, venga.
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0: Háblame de El Loco Sin Voz.
1: Pues es una de las baladas de, como por así decirlo, del disco más puras, puramente balada. No tiene ningún, casi no tiene instrumentos, es piano, violín y la voz desnuda. Y pues habla de eso, es una canción bastante triste, en el momento de que todavía no, lo de los tulipanes no había fructuado. Entonces ahí estaba tristillo y compuse esa canción que habla un poco de eso, de cuando echas de menos tanto a una persona que dices que te has quedado solo y con ese tatuaje hecho por esa persona y que no va a volver.
0: ¿Y qué es lo que tiene que tener una canción para que quede en el tiempo? Es decir, que no sea volátil, que de aquí a 3 meses nadie se acuerde.
1: Que haya nacido en los 80 o en los 70 o en los 60.
0: Fíjate que muchas canciones de aquella época son himnos, ¿no? De una generación.
1: Da igual, ahora mismo no creo que haya ninguna canción. Es muy complicado que con todo lo que hay, con tanta información, una canción se pueda quedar en la retina de las personas tanto tiempo como antes. Es muy, muy, muy improbable.
0: ¿Y a la hora de componer, piensas en esos fans, en esos seguidores que te siguen?
1: Claro, siempre. O sea, yo a la hora de componer, yo compongo sobre lo que me gusta hacer y lo que hago. Siempre siendo fiel, siempre, aunque varíe un poco el estilo o toque algunos palos de los que no estoy acostumbrado, siempre soy fiel a lo que hago yo siempre, que es sobre todo ponerle importancia a la letra para que la gente lo entienda, que diga, coño, le está pasando esto y lo dice muy bien, y a la música que sea especial, sobre todo.
0: ¿Y tienes tiempo para responder a los seguidores a través de internet?
1: Personalmente no respondo a nadie, porque eso puedes meter un jardín muy grande, y es me refiero a que no puedes tratar a una persona más que a otra, porque hay problemas ahí entre ellos siempre, claro. Y hay envidias y eso no se puede hacer, pero sí que en Twitter sí que contesto públicamente a todo el mundo y lo veo siempre, estoy conectado porque Twitter lo usa mucho, la gente que me sigue me usa bastante Twitter. Entonces,
0: es curioso, ¿no?
1: Sí,
0: es curioso.
1: En el mundo OT, el Twitter está como muy de moda.
0: Oye, ¿en qué momento decides hacer una colaboración con Ángeles Arboleda?
1: Pues es que es muy amiga mía, la conocí hace 8 años ya, o sea, cuando salí de la academia, y siempre estamos en un entorno musical allí en Madrid, que siempre estamos de conciertos, ella canta en el Candela y en Tablaos y me ha presentado a 1000 personas del mundillo flamenco, por ejemplo, y como es amiga mía y tiene esa voz tan personal y característica, y tenía una rumba para sacar, una especie de rumba así, le quedaba muy bien a ella, y dije, bueno, ¿por qué no con Ángeles?

0: ¿Qué es lo que nos cuentas en este tema?
1: Pues es que creo que el disco este está tan centrado en contar eso de ese amor que está, pero no está, y luego lo está, y luego no está, tan volátil, como por así decirlo, que es una canción que también habla de eso. En plan, quédate conmigo, que me duele menos verte que pensar que ya te has ido, ¿sabes? En plan, de amigo, por lo menos, lo que sea, ¿sabes? Pero también tiene esa parte segunda que también habla de la otra persona un poco más intensamente.
0: ¿Y es triste el álbum?
1: En términos generales, mitad y mitad. Yo creo que sí que hay canciones que pueden llegar a ser tristes, pero solo en letra. O sea, hay canciones que son para disfrutar, que a pesar de que la letra es triste, es una canción que dices, al final la voy a cantar a pleno pulmón, aunque sea triste. Y otras canciones que sí que son para cortarse las venas.
0: Por lo que me dices, es un álbum para escucharlo de principio a fin.
1: Sí,
0: ¿no?
1: Yo creo que sí.
0: Con tranquilidad, ¿no? Como hacíamos antes.
1: Hay que disfrutarlo.
0: Nos sentábamos a escuchar toda una mañana o una tarde.
1: Literalmente hago música para eso, no para TikTok.
0: ¿Has sentido alguna vez que con tu música has ayudado a alguien?
1: Sí, me lo dicen mucho. Hay mucha gente que cuando pasa algo importante, que dices, oye, tu disco, tu canción me ayuda a salir para adelante. He tenido algún problema en que he estado ingresada. Sí, ya fuera de la mentalidad de problemas mentales o ya problemas físicos incluso, en plan, que he estado ingresada muy mal y lo único que me hacía tal era escuchar tu disco en el hospital y tal, y eso es literalmente es como un muelle, ¿sabes? Que me hace seguir para adelante y seguir haciendo música, más que cualquier otra cosa.
0: Sabes que en ese momento estás ayudando a alguien.
1: Claro, por eso. Sí.
0: Claro, gente que lo pasa mal, gente que de alguna manera también se centra en tus canciones.
1: Sí, sí.
0: Y puedes seguir tus pasos, pero ¿eso es una responsabilidad al fin?
1: No debería, pero sí que lo es. O sea, tú no puedes ser responsable de una persona que no conoces, pero en ningún ámbito, a no ser que trabajes evidentemente en
0: la hospitalaria, ¿no? La salud.
1: Pero siempre que no creo que llegue el momento en el que no le ayudes, o sea, que sea lo contrario, no sé explicarlo, pero no eres responsable, pero sí, ¿sabes?
0: Oye, ¿qué es lo que tenéis los cantautores gallegos que tanta sensibilidad y además emoción transmitís?
1: Ay, pues no sé.
0: Pero me acuerdo ahora, por ejemplo, de mi amiguete Andrés Suárez, ¿no?
1: Sí, Andrés Suárez es un genio también, tiene lo que hace. Bueno, digo también como si yo lo fuera, no.
0: Que también.
1: Que no.
0: Pero ¿qué es lo que tenéis? ¿Qué es lo que tenéis en Galicia?
1: Pues no lo sé.
0: ¿El clima?
1: Yo creo que mucha lluvia, es lo que te iba a decir, que al final estás así mirando la lluvia y será que nos inspira más. No lo sé.
0: Se come muy bien en Galicia, ¿eh?
1: Sí, sí. Vamos, del mejor sitio de España para comer.
0: Y el mejor marisco, además. Y no solo marisco, sino...
1: No, carnes y de todo.
0: Y cuchara, ¿eh? Aquello de cuchara también... Se disfruta. ¿Con qué eres feliz tú en la vida?
1: Yo sí, mira, si puedo seguir viviendo la música tranquilo, con mi casa pagada y una moto en Madrid y mis amigos, y es un trabajo soñado, porque al final estás haciendo lo que quieres, cuando quieres, como quieres, y no tienes que depender de nadie, y al final pues es, yo creo que es la búsqueda de la felicidad, es eso, ¿no? En plan, estar tranquilo contigo mismo, poder vivir de eso, hacer feliz a la gente, que más se puede pedir.
0: ¿Tienes miedos? ¿Miedo a algo en la vida?
1: Sí, muchos.
0: ¿Sí?
1: O sea, pero lo más importante es el miedo al tiempo, por mis padres, o sea, eso es...
0: ¿Al paso del tiempo?
1: Sí, a que ya no estén en algún momento. Ese es el mayor miedo que tengo en mi vida. O sea, no tengo... O sea, ese miedo está a años luz de cualquier otro.
0: Llámame Luis. Es lo más nuevo de Cepeda, de Luis Cepeda, que esta noche estamos presentando en este programa. Hay un tema que se llama Oxitocina, con el que abres además el álbum. ¿Por qué?
1: Porque es un poco la muestra del estilo que quiero embarcar ahora, que es, o sea, es el mismo estilo que antes, pero es un pelín más indie todo. Entonces, con más metáforas, con cierta elegancia en la letra, que abre un poco y resume también lo que viene siendo el nuevo Luis.

0: Cepeda, muchísimas gracias por venir. Y acabamos con Llámame Luis. Gracias por venir a Radio 4.
1: Un placer, como siempre.
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